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0: Estos espacios de Latinos FM son espacios donde nosotros les hablamos de cosas de la vida diaria, ¿no? Que de pronto no solamente ustedes, pero también nosotros podemos poner en práctica. Y lo más importante, pienso yo, es rodearnos de gente original, gente genuina, gente que realmente te muestre cómo son desde un principio. Eso pienso yo que es importantísimo en estos tiempos. Vamos a iniciar con Casu de Argentina en Latinos FM. 98.5 Historia, recuerdo, canciones.
1: Para todos los que se hartaron de él, ¿qué dirán? Si no les gusta, que no miren. Yo soy así.
0: Yo soy Ángel Montoya, familia. Bienvenidos 120 minutos, historias, recuerdos y canciones a partir de este momento. Para que usted desde donde se encuentre, se sintonice con nosotros y tenga dos horas fabulosas aquí, recordando y charlando conmigo.

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0: El año anterior quedó de número uno en los listados de Spotify. Una canción que sonó hace muchísimo tiempo, ¿no? Y es una canción que no pierde vigencia. Una canción del gran Rodolfo Aicardi, que hiciera este tema, yo creo que hace unos 40 años, ¿no? Y hace algún tiempo conversaba yo con su director y le decía, con todo el trajinar de la música de ustedes, ¿cómo se han mantenido? Y él decía algo que me parece muy lógico, ¿no? Él decía, es porque esta música fue hecha con amor, se le ponía amor, ¿no? Me decía él que muchas veces llegaban y tenían que hacer las canciones en una sola toma, ¿no? En una sola toma tenían que hacer las canciones. Entonces, todos los músicos, lo mismo que sus vocalistas, tenían que estar listos a poner todo de sí para que esa canción saliera bien, ¿no? Porque entre más se demoraban, pues era más complicado para ellos en esa época, ¿no? Entonces, son canciones que quedaron ahí y él nos contaba que han pasado diferentes ritmos y que la gente siempre dice, esas canciones van a morir porque ya viene otra generación con nueva música. Y dice él que no se imagina cuántas generaciones han pasado, ¿no? De músicos y de artistas y de ritmos, pero que sus canciones siguen tan firmes como la primera vez. Y se confirma, ¿no? Porque esta canción de Rodolfo Aicardi, por ejemplo, ahora la han grabado otros artistas internacionales, como la inglesa Dua Lipa y muchas más. Entonces, familia, cuando hacemos las cosas con amor, realmente, el premio es ese, que lo que hacemos perdura en el tiempo, se queda en la memoria de la gente, ¿no? Una canción del gran Rodolfo Aicardi, aquí lo vamos a escuchar en esta oportunidad por el gran Andrés Cepeda, de Colombia, junto a Los Ángeles Azules. Pero dejemos que sea la gente de la típica RA7, la banda de Rodolfo Aicardi original, que le dé la introducción.
1: Amigos de Australia, los saluda Juan Carlos Díez, director de la orquesta La Típica RA7 de Rodolfo Aicardi. Sigan escuchando Latinos FM. Muchas gracias por ese apoyo tan grande que nos han dado en Australia. Un abrazo para todos.

0: Hola, quería saludar a todos mis fans de Shakira, agradecerles por todo el apoyo y que sepan que no me olvido de ustedes, así que no se olviden de mí tampoco. Un beso grande y los quiero mucho.
1: A esta hora estamos programando Latinos FM en los 98.5 y en www.latinosfm.com para todo el planeta Tierra. Les recordamos, familia, que estamos aquí todos los días, miércoles y jueves, entre las 10 y las 12 del mediodía. Vamos a la Argentina, él es Luis Ángel, recordando este clásico. Dicen que dicen en Latinos FM.

0: Un gran artista, el argentino Luis Ángel. Luis Ángel hizo todas estas canciones y se conocieron, pero realmente Luis Ángel, nadie sabe que es un compositor espectacular de música salsa, ¿no? Luis Ángel, aunque cantaba música romántica, compuso, o los artistas de salsa romántica se pegaron a sus canciones, el caso de Eddie Santiago, ¿no? Que le grabó un montón de canciones a Luis Ángel, canciones como Mía, canciones como Amiga, Lluvia, y una cantidad de temas que hizo Eddie Santiago de este artista que acaban de escuchar ustedes, el gran Luis Ángel de la Argentina. Me escribía mi amigo Eric del Perú diciéndome que la canción Cariñito de Rodolfo Aicardi, que ha sido grabada por un montón de gente, es del Perú. Y es verdad. Muchas de las canciones que nosotros en Colombia disfrutamos, en cumbia, muchas de ellas vienen del Perú. Colombia arrancó con la cumbia, o son los creadores de la cumbia, pero realmente se ha también alimentado de muchas otras culturas y de muchos otros países donde se hace cumbia, ¿no? Uno de esos países es Perú. De allí nosotros hemos traído grandes temas que se han convertido en hits en Colombia, como el caso de La Colegiala, del mismo Rodolfo, del maestro Walter León del Perú. Ese que escucharon hace un momento atrás, Cariñito, del maestro Ángel Aníbal Rosado. Y así muchos más. En Colombia han pegado mucho las cumbias peruanas. El caso, por ejemplo, del Cuarteto Continental, me acuerdo, ¿no? Que hicieron temas fabulosos, Cuarteto Continental del Perú. Los Mirlos hicieron grandes éxitos, los Mirlos, ¿no? Y así muchos temas que sonaron o de artistas peruanos que vinieron a Colombia. Perú tiene muy buenos músicos, ¿ah? Muy buenos músicos. El caso de Luis Alba, que hizo canciones exitosísimas en Venezuela. Un peruano que se fue a Venezuela y allí creó grupos como Los Fantasmas del Caribe, como Natucha, que hicieron las delicias de los años 80, principios de los 90, con todo lo que fue el merengue y toda esta música fabulosa que salió por esa época. Entonces, un reconocimiento de verdad a la música peruana. Y de allí les voy a traer este artista del Perú que sinceramente nosotros los colombianos lo conocemos como salsero. Pero resulta que en Perú, más que como salsero, lo conocen como humorista, ¿no? Y de verdad que este tipo tiene la gracia, ¿no? Es de esas personas que tú lo ves y te dice un par de cosas y te hace reír. Tiene la gracia el tipo. Les estoy hablando de Melcochita, aquí en Latinos FM, directamente del Perú.
1: Un saludo para Latino FM Australia, de parte de Melcochita. Un abrazo y sigan escuchando Latino acá en Australia. 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Que Dios me lo bendiga.
0: A ver, flaco, suélteme ahí a Melcochita, hermano, que este es un hit.

había un muchacho que se dedicaba a hacer canciones en su casa, en el cuarto de su casa. Y a él le parecía que sus canciones eran buenas. Y siempre hay un amigo, que es un verdadero amigo, que te dice, lo que tú haces está bien, se escucha bien. A ese muchacho que él le decía que se le escuchaba muy bien lo que él hacía, lo nombró su manager. Y él seguía componiendo y cantando. Y en un momento determinado fue a una casa disquera a mostrar su trabajo, ya con todo lo que la familia le decía y lo que le decían sus amigos, entre ellos su manager, que más que manager era como alguien que él ya soñando, ¿no? La gente que sueña logra sus cosas, en que iba a ser un gran artista y en que él ya tenía un manager que lo manejara, que era su amigo. Pero cuando fue a presentarse a la casa disquera, el tipo que le tomó la prueba le dijo, hermanito, dedíquese a otra vaina. Usted no es para esto. Casi a muchos, casi a la gran mayoría, diría yo, de los artistas les ha pasado eso, porque en un momento determinado no están listos, o a veces los nervios en el momento en que están haciendo la prueba, tantas cosas que pueden ocurrir. Muchos se han quedado mudos al momento de cantar, que fue el caso, por ejemplo, que le pasó al gran Wilson Manjoma. Ya después les hablo de eso. Pero bueno, estamos con este artista. Entonces, resulta que él salió muy

0: triste de esa prueba, ¿no? Salió muy triste, se fue a su casa, lloró. Y luego, después de eso, se enfermó de la garganta para completar la historia, ¿no? Se enfermó muy fuerte de la garganta, le salieron una especie de tumores en las cuerdas vocales, que decía él, pues si no sé cantar, ahora sí que menos voy a poder lograr mi sueño. Sin embargo, lo operaron y él siguió insistiendo, insistiendo, insistiendo. Y un día se compuso una canción y dijo, esta sí va a ser el éxito, pero no la quiero grabar yo solo, quiero grabarla con un famoso, con Carlos Vives. Y cuando fue a decirle a su familia y a su manager, que era su amigo el que creía en él, en esa sí no le creyó. Dijo, no, hermano, usted, ¿cómo se le ocurre ir a presentarle algo así a Carlos Vives, que es una mega estrella? Es una mega estrella, ¿qué se va a fijar él en una persona que ni siquiera lo conoce nadie? Y él seguía insistiendo, pero no se pierde nada con mandársela. Mi sueño es ese. ¿Qué vamos a saber que diga que sí? Pues familia, se buscó todos los medios. Llegarle a un artista de estos a veces no es fácil, la verdad. Porque ellos tienen una cantidad de managers, una cantidad de filtros para poder llegar hasta el artista. Y a veces el artista es muy bueno, pero el management es complicado, ¿no? Management cree que nada sirve, entonces aleja a las personas, ¿no? Pero él se buscó la forma de llegarle hasta que le llegó. Y la verdad es que Carlos Vives escuchó la canción y dijo, esta canción está buena, está muy buena. ¿Por qué no hacerla con este muchacho? Hagámosla. Carlitos Vives, que es un tremendo tipo para mí, ¿no? Mucha gente que pronto lo puede criticar, pero en mi visión, Carlos Vives es un gran tipo. Bueno, pues resulta, familia, que le llegó la invitación a Carlos, o le llegó la canción a Carlos Vives. Y llamaron a este muchacho, ¿no? Que se llama Sebastián Yatra, y resulta que esa canción no solamente fue un éxito, la grabaron juntos, imagínense la alegría de Yatra, sino que también puso a Carlos Vives nuevamente en el público joven, porque este muchacho estaba muy jovencito cuando mandó esa canción. A veces no sabemos por dónde viene el éxito, familia. Carlos Vives y Sebastián Yatra, aquí en Latinos FM.
1: Hola amigos, soy Carlos Vives.
2: Yo soy Sebastián Yatra.
1: Saludando a Ángel Montoya y a los amigos de Latinos FM en Sydney, Australia.

El grupo Galé es un grupo de salsa colombiana que le sigue apostando al amor, le sigue apostando a esas canciones de salsa romántica que se escuchaban en los años 80s y 90s. Y ellos lo hacen con bastante éxito, ¿ah? Esta gente donde va llenan y es bonito porque las nuevas generaciones pues se inspiran con canciones que valen la pena, canciones realmente románticas para que esa parte del romanticismo no se pierda.

Se dice que en una ocasión el gran Sandro de América, ídolo argentino de todos los tiempos, ¿eh? Sandro fue una figura, yo me atrevería a decir que fue como un Elvis Presley para los latinos. Pegó en todo Latinoamérica y donde iba era lleno total, el gran Sandro, ¿no? Un hombre controvertido también en esa época por la forma como se movía, ¿no? Un hombre muy, muy famoso, muy, muy galán, digámoslo. Las mujeres en la época se morían por llegarle a Sandro, ¿no? Que era ídolo no solamente en la música, muy parecido a lo de Leonardo Fabio. Ayer el gran Jean Paul Palacio nos hablaba del gran Leonardo Fabio, director de cine argentino muy bueno, hizo películas fabulosas. Y cómo él, Leonardo Fabio, salió a cantar para poder costearse las películas. Y entonces con el dinero que hacía, porque era exitosísimo cantando, se costeaba las películas, el gran Leonardo Fabio. Y le fue muy bien en los dos campos, ¿no? Y en este caso, Sandro de América, se dice que en esa época de fama, ¿no? Estaba grabando una película. Y estos artistas, usted tiene, a veces hay que dejarlos quietecitos, porque usted no sabe qué obra están creando en un momento determinado. Lo que pasa es que la gente, en el espacio de tiempo que ellos están viviendo, pues no lo ven así, no le prestan mucha atención, ¿no? A veces los ven como loquitos por ahí. Y Sandro estaba en esta película y un día llegó tarde. Entonces el director estaba muy enojado. Dice, Sandro, pero mira, nos tienes aquí esperando, hermano. Claro, para una película de estas y más en esa época, que todo se hacía muchas veces en una sola toma, como les contaba anteriormente, pues tenían ellos ahí el director, los camarógrafos, los extras, una cantidad de gente que trabaja en las películas, ¿no? Y Sandro llegó tarde, entonces el director, muy molesto, muy enojado, le decía, hermano, nos tienes aquí esperando desde hace tanto tiempo. Bueno, no le diría hermano, hermano decimos los colombianos, pero le diría, che, nos tienes esperando, qué sé yo. Lo cierto del caso es que Sandro le dijo, no, es que ayer tarde en la noche me llegó la inspiración, hermano, y por eso me retardé para llegar, porque necesitaba un par de horas para dormir. Y el director le decía, no, ¿cuál inspiración? Mira, nos tienes aquí esperando, ¿desde qué horas? No, eso no es justo, que no sé qué. Resulta que Sandro graba lo que le había llegado en esa noche de inspiración. Esa noche que molestó a tantos, pero que hizo feliz a tantos otros con la obra que habría creado esa noche. ¿Cuál era esa canción? La canción era esta, familia.

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1: Siempre he dicho aquí que a mí me gusta mucho la forma como trabajan la música los brasileros y la gente de República Dominicana, porque muchos de ellos le impregnan como ciertos toques de humor a la música, ¿no? Tanto en Brasil como en República Dominicana tienen esa forma chistosa a veces de ponerle swing a las canciones, ¿no? De hacer que no solamente sea una canción, sino que la gente se divierta y se ría, ¿no? Como el caso de este que salió gritando Chicken Back, la asesina volvió porque le había roto el corazón, lo había dejado muerto el amor, ¿no? Chicken Back, la asesina volvió. 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

0: 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Estamos programando Latinos FM a esta hora, historias, recuerdos y canciones. Y sí, es una forma muy particular de ellos hacer la música, que a veces son canciones que son canciones dolorosas, pero que ellos le impregnan esa nota para que se convierta en una canción divertida, a pesar del dolor que lleva impresa la canción, ¿no? Y vamos a escuchar otra acá, que es de nuestros amigos ahí de Fulanito, que hicieron esta canción, y es cuando el hombre miente demasiado, que ya la señora se cansa y lo echa de la casa. Entonces ellos en esta canción hacen esa narrativa, ¿no? Esa dramatización en una canción, que es lo más particular. Y todas las excusas que de pronto él dice que le pasó y que por esto y que por eso no vino y que por eso llegó tarde y que... Y cómo la señora le refuta y le dice, cállese, cállese y no vuelva más. Escuchemos este drama que en Latinos FM. La música de República Dominicana y sus particularidades, ¿no?
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1: Ellos son los fulanitos aquí en Latinos FM. Perdóname si te hice creer que yo era infiel, dice. Estamos programando solo éxitos aquí en los 98.5, hoy en Historias, Recuerdos y Canciones. Familia, vamos a ir a unos cortos mensajes comerciales y ya regresamos para seguirles contando historias y seguirles llevando música. 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
1: Jason Jiménez. Es curioso cómo Jason Jiménez siempre le cantaba la muerte, ¿no? Si ustedes se fijan, en una gran mayoría de canciones de Jason Jiménez hablaba de la muerte. O sea, a veces se dice que las palabras tienen poder, ¿no? De hecho, en varias entrevistas antes de él morir, él afirmaba, predijo su muerte, ¿no? En un avión, y cómo la gente lloraba. Y mire lo paradójico de todo esto. Cuando él decía eso en las entrevistas, mucha gente salía a burlarse de él. ¿Y tú quién te crees que dices que vas a paralizar el país? Porque él decía eso, ¿no? Yo me soñaba que había muerto en un avión y que salían las noticias y que la gente lloraba. Entonces la gente veía esas entrevistas y salían a criticarlo, ¿no? ¿Quién te crees tú que crees que vas a paralizar el país? Y efectivamente lo paralizó. La muerte de Jason Jiménez yo creo que a todos nos tomó por sorpresa. Todo el mundo quedó, pero ¿cómo así? Un muchacho tan joven que había hecho su carrera, que había luchado tanto por esa música, se fue tan joven, ¿no? Las paradojas de la vida y de la música. Estamos programando Latinos FM. Ahora vamos a escuchar a un hombre que canta elegante. Un hombre que desde jovencito, a pesar de las circunstancias, ha hecho una música muy, muy especial, muy, muy elegante, muy organizada. Y sus shows son también así, elegantes. Veía uno de sus músicos hace algunos días concediendo una entrevista y él decía, cuando este tipo entra, todos los músicos sabemos que tenemos que hacer las cosas bien, porque él todo lo hace bien. Le gusta que todo salga perfecto. No quiere ni un ruidito, ni que se sienta siquiera el respirar. Quiere que todo salga perfecto. Ha hecho su trayectoria así y ha basado su vida así y sobre todo su carrera. Aunque él ha dicho que hubiera cambiado hasta la misma música y el mismo éxito por tener una familia unida. Los que tienen familia, a veces, o los que tenemos familia, a veces no valoramos lo que significa la familia, ¿no? La grandeza de la familia, lo importante que es tener una familia. Les estoy hablando de Luis Miguel. Su madre desapareció estando él adolescente, y creo que eso ha sido un vacío que ha llevado siempre a sus espaldas el gran Luis Miguel, pero no lo ha apartado de hacer las cosas bien y de cantarle maravillosamente a la mujer. Latinos FM, Luis Miguel.

fabulosa la voz del gran Luis Miguel. Dicen que los tonos en los que llega Luis Miguel, muy pocos artistas llegan. Todos los coach de música, pues uno que no sabe mucho de música, ya sabe que canta bien. Pero los coach de música dicen, los tonos que Luis Miguel alcanza, es muy difícil que los humanos lo alcancen, ¿no? Ellos saben por qué lo dicen. Y bueno, familia, esta semana salí a caminar con mi familia. Iba con mi hijo de la mano. Y se me vino a la cabeza un coro de una canción de salsa de Alberto Barros. Una canción que viene desde hace mucho tiempo que ha sonado en la salsa, ¿no? Y ese corito se me pegó y empecé a cantarla. Y a veces uno no sabe o no se da cuenta lo que está cantando. A veces no sabemos los coros o las canciones repetitivas que están diciendo. Uno los canta por inercia. Pero los niños le ponen atención a todo, ¿no? Ellos iban escuchando y van atentos, aunque no parezca. Los niños tienen una receptividad impresionante. Entonces iba yo cantando una palomita, dos palomitas, la maté, pum, pum, me la comí frita. Esa canción muchos la hemos cantado. Y mi hijo, que iba conmigo de la mano, me dice, papá, ¿y por qué la mataste? ¿Por qué mataste la palomita? ¿Y por qué te la comiste frita? Me hizo caer en cuenta mi hijo que a veces nosotros repetimos los coros de las canciones sin saber, sin ponerle atención realmente a lo que está diciendo. Y si nos fijamos en ese coro, pues está diciendo que uno mató una palomita que de pronto no le estaba haciendo nada y se la comió. Hay que tener cuidado a veces con los niños. Y a veces nosotros los adultos no dimensionamos la capacidad que tienen los niños de escuchar y de asimilar lo que uno está diciendo o está cantando en este caso, ¿no? ¿Cuántos de pronto no habremos cantado esa canción sin pensar realmente la profundidad de la canción, pero que un niño como mi hijo sí la captó inmediatamente, ¿no? Es increíble la capacidad que ellos tienen de análisis inmediato, ¿no?

Bueno, familia, ya entramos muy pronto al mes de julio, donde se celebran las fiestas de independencia. Nosotros vamos a estar llevándoles a ustedes la fiesta de independencia colombiana el día 25 de julio. Allí vamos a estar celebrando con toda nuestra música, con todos los hits de la música colombiana, familia. Y por estos días quiero hablarles de artistas que se han destacado dentro de esta música maravillosa que tiene la música colombiana.

Hoy quisiera hablarles un poquito de Mélida Yara Yanguma, la india Melillara. Ella nació un 16 de junio de 1957. Ella nació en Natagaima, departamento del Tolima, en Colombia.

Desde muy joven, la India Melillará comenzó a mostrar sus cualidades para la música y el canto. Incentivada por su padre, quien también era músico de profesión, y él mismo la llevó en el año de 1972 a la capital musical de Colombia, a Ibagué, para que iniciara sus estudios musicales en el Conservatorio del Tolima, donde se destaca como una de las mejores estudiantes de canto, logrando así una sólida formación musical. Después de participar y ganar varios concursos regionales, triunfa en el concurso nacional La Nueva Estrella de las Canciones en el año de 1974, un programa de Jorge Barón, lo que le abre las puertas para grabar su primer disco como cantante profesional. En el año de 1977 se publica su primer disco álbum, homenaje al maestro José Barros, y en el año de 1979 su segundo álbum, La Reina de la Cumbia. Discos que son publicados en Colombia y también en México. La India Melillará, a finales del año de 1981, se vincula a la casa disquera Discos Fuentes y allí es invitada a formar parte de una de las grandes orquestas de Colombia, la Sonora Dinamita, y participa en 11 producciones de esta popular agrupación, logrando importantes éxitos como Mi Cucu, Las Velas Encendidas, El Viejo Sabrosón, La Conga, Empujaito, El Mono, Los Mechones y muchos más. Con numerosas presentaciones en Estados Unidos, en Europa, en toda Latinoamérica, en Canadá, con la Sonora Dinamita, con quienes estuvo por espacio de 10 años, desde 1981 hasta 1991.

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2: Después de la exitosa etapa de la India Melillará con la Sonora Dinamita, ella inicia su propia formación musical, su propia orquesta llamada La Sonora, dirigida por su esposo, el arreglista y productor colombiano Rodrigo Morales, y continúa sus éxitos discográficos, Las Cosquillas, Algo que se va, Variedad y Calidad, Pepe y Los Últimos Años, El Cariño.

La India Merillará es reconocida como una de las voces más importantes de la cumbia colombiana. Y su música ha trascendido fronteras, llegando a diferentes países, no solo de Latinoamérica, sino del mundo entero. Ella es considerada figura destacada de la difusión y preservación de la cumbia y la cultura colombiana. Su origen en Natagaima y su trayectoria musical la han convertido en un orgullo para el departamento del Tolima, conocido por su rica tradición musical. La India Melillará ha manifestado su compromiso con la defensa de la cultura colombiana y la promoción de los valores de la región. Y con sus hijos en Natagaima, nos sentimos muy orgullosos, ha dicho ella, de poder llevar esta música por el mundo. La India Melillará, familia, desde ya, preparándonos, preparando los sentidos para nuestra rumba colombiana el próximo 25 de julio, en la celebración de la fiesta de independencia colombiana. India Melillará con la Sonora Dinamita en Latinos FM, historias, recuerdos y canciones. Se cuenta que en los antepasados salían a las playas con unos mechones y allí tomaban ron y festejaban los fines de semana.

Bueno, familia, y hoy traemos este tema. Me parece que es bastante interesante. Escuchaba un documental y veía un psicólogo que hablaba de la importancia de tener amigos buenos y personas a nuestro alrededor con quien nos sintamos tranquilos, felices, pero sobre todo libres. Libres de expresarnos, libres de hablar, de comentar, de saber que no vamos a ser criticados, que no vamos a ser señalados por lo que decimos o por la forma como accionamos. Y entre lo que se decía en el documental es que el estar rodeado de personas buenas y de amigos con los que tú te sientas en confianza es uno de los combustibles más importantes para tener una vida prolongada. Más, decía este psicólogo, que inclusive el propio alimento. El tener un grupo de amigos o personas con quien relacionarte bien te hacen llevar una vida más feliz. Entonces, por tal motivo, decían ellos, tenemos que saber escoger muy bien quiénes van a estar a nuestro alrededor. ¿Qué personas tenemos que procurar tener a nuestro alrededor? Y esto no solamente es con nuestros amigos, sino con nuestros familiares también. Entonces se hablan de las señales, las 10 señales principales de las personas malintencionadas. ¿Cómo descubrir qué señales nos da a nosotros una persona malintencionada que no trae una intención buena contigo o con tu familia? Y dicen aquí los expertos que estas señales se basan en patrones de manipulación, falta de empatía, dinámica y control. Identificar estos comportamientos a tiempo es clave para proteger tu bienestar emocional y establecer límites firmes. Y una de esas primeras señales que da una persona malintencionada es la manipulación constante. Utilizan la culpa, la mentira o el chantaje emocional para lograr que hagas lo que ellos quieren. Otra forma de o señal que nos lanzan las personas malintencionadas es la ausencia de empatía. Las personas malintencionadas muestran total indiferencia ante tu dolor o las necesidades de otras personas. Ellos priorizan siempre su propio beneficio. Otra señal de una persona malintencionada es la crueldad encubierta. Disfrazan críticas hirientes o burlas como una buena broma o un consejo honesto. Las personas malintencionadas utilizan también la victimización sistemática. Evitan asumir la responsabilidad de sus actos, invirtiendo los papeles para culpar siempre al resto. La persona malintencionada manifiesta un egoísmo extremo, ignoran el bienestar colectivo y actúan únicamente bajo sus dinámicas de conveniencia y oportunismo. Dentro de las señales de las personas malintencionadas hay ciertas dinámicas del control del entorno. Encanto superficial inicial. Se muestran excesivamente amables al principio para ganarse tu confianza de forma acelerada. Invalidación de tu realidad. Minan tu autoestima mediante comentarios sutiles que te hacen dudar de tus capacidades. Disfrute del mal ajeno. Sienten una satisfacción encubierta o evidente cuando los demás fracasan o atraviesan problemas. Life is life,
comportamiento condicional, cambian su actitud drásticamente según quién esté presente o si necesitan obtener algo de ti. Generación de tensión. Su sola presencia altera el ambiente, provocando una sensación constante de alerta o incomodidad. Si identificas varias de estas condiciones en alguien de tu entorno, evalúa si es necesario aplicar distancia o contacto cero para conservar tu tranquilidad. Esto también lo puedes ver en diferentes ámbitos, en el ámbito laboral, en el ámbito inclusive de pareja o familiar. Y la mejor forma de evitar problemas con estas personas es poniendo límites. Ahí está pues familia. Las 10 señales. ¿Qué nos mandan para nosotros saber cuándo hay del otro lado una persona malintencionada? Estamos en Latinos FM 98.5 en historia, recuerdos y canciones. Y es que rodearse de buenas personas es importantísimo, porque muchas desilusiones, muchos problemas se pueden evitar cuando tú pones límites a alguien que está deseando el mal para ti. Aquí una historia de la gran Amanda Miguel, cómo confiaba en su amiga, le confió todo a llegar a ese punto de vulnerabilidad que ella sabía todo y cómo en vez de valorar esa confianza que le daba, la utilizó en su contra. Amanda Miguel en Latinos FM, a mi amiga.

Qué voz la de la gran Amanda Miguel en Latinos FM. Una voz impresionante tiene Amanda Miguel. Hay gente que los regalan, les regalan, les llegan estas voces, como la voz de este gran Karim León.

artistas de esta calidad son los que nos devuelven la esperanza de que la música sigue brillando, la buena música, de que no se va, de que no se apaga por una computadora, sino que siguen artistas viniendo, ángeles que nos acompañan con su música. Como Programando Latino se fue en familia y ha llegado el momento.

0: de saludar a la familia latinoamericana que está en sintonía a esta hora. Ricardo está en sintonía con todo su grupo ahí en su área de trabajo. Muchas gracias. Ellos están en el West. Muchas gracias a ellos. Gracias por la sintonía. Está también el gran Eric, la gente del Perú, ahí en sintonía. Gracias, Eric. Siempre está pendiente de nuestros programas y nos hace comentarios interesantes, Eric. Gracias. El gran Gustavo está en sintonía con nosotros. Muchísimas gracias. Saludando también a toda la gente en Pereira. Amanda, Fabiola, Olga, Rafael, Diana. La ciudad de Pereira, Colombia. Santiago, Lucía Cardona, Julio, Andrea. También Pablo. Gabriela, Clemencia, Héctor, Gloria, Tomás, Antonella, Luz Marina, todos ahí en Pereira, Colombia, gracias. Nos están saludando también desde Bogotá, Colombia. Un abrazo muy grande para la gran Nidia, Lucho, Cata, Miguel, Soledad, José, Magnolia, Juan Pablo, José Luis y Diego, siempre en sintonía. También en Ibagué está Rocío y María Eva. También Jennifer Murcia, un abrazo. En Santa Marta, Colombia, Francisco Murcia, también Fabio y Rocío están en sintonía con nosotros. Desde San Martín, en el Meta, Julio César y Viviana Machado. En los Estados Unidos, siempre Marta Díaz y Paola Machado, un abrazo para ellos. Aquí en Bondi está siempre el gran Harold con todos sus amigos ahí. Gracias, Harold, hermano, por tu sintonía. Tremendo tipo, el gran Harold. Lorenzo está en sintonía a esta hora en la ciudad de Perth. María está en sintonía con nosotros. Un abrazo ahí en su área de trabajo. Marta siempre en sintonía con nosotros. Un abrazo para la gran Marta Vaquero que siempre nos escucha. Juan está en sintonía también con nosotros ahí. Muchísimas gracias. Teresita nos está escuchando. Muchísimas gracias. Jessica siempre en sintonía también en su área de trabajo. Familia, y así nos estamos despidiendo. Esperamos de verdad que este programa haya sido de su total agrado. 98.5,
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